0: Me parece muy interesante todo lo que lanza Jonas Blue y este Girl no es una excepción. Me gusta muchísimo, lo pongo en el principio de mis sesiones y por supuesto va a ser otra de las que suenen mucho este verano 2026 que estamos ya estrenando. Un abrazo gigante a todos, nos escuchamos por aquí la semana que viene y podemos hablar cuando queráis en redes sociales, en todas ellas, Instagram, X, Facebook y TikTok, DJ Charlie Style. Amigo Tony, gente de Enjoy, abrazos gigantescos y hasta dentro de 7 días. ¡Adiós!
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0: Y aquí, siguiendo con nuestros queridos oyentes que nos escribe, escribe Clara con: hola amigos, me gustaría pedirles una canción de los 90 de Alexia con otro cantante, pero no me recuerdo el nombre del título. ¿Podrían ayudarme? Gracias. Nosotros hemos buscado una canción del año 90 que con Ice MC e Alexia con Think About The Why. Espero que sea la tu canción.
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